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2: Qué bonito es el amor cuando llega, se asoma, te atrapa y vuela.

amarrado a la cadena de la inicua explotación, con amor camina al paria hacia la revolución, marcha en pos de la anarquía, y el yugo debe finir con amor, paz y alegría de una existencia feliz. Donde los hombres sean libres, libres cual la luz del sol, donde todo sea belleza, libertad, flores y amor.